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Así Jesús avisa de Mateo 7:21. No es cruz de orgullo, ni egoísmo. No es cruz para humillar y adorar a fe. No es cruz para tener vergüenza a fe. Pero tampoco es cruz para mi gloria, a mí mismo. Si no es cruz, vota contra ofensa, conflicto y sufrimiento. Es cruz para Jesús amor y arriba para a mí y a su salvación. 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Pensemos tampoco me sentí vergüenza, dice. Esta razón llamada especial en mi corazón a mi parienta. 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Y dice también, tú no te cansas de sacar a mí lo descanso. 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

Señor, Señor, no te entraré en el cielo. Pues un hace voluntad de evitar la puerta del cielo. Así Jesús avisa de Mateo 7:21. No es cruz de orgullo, ni egoísmo. No es cruz para voluntad y adorarme. No es cruz para voluntad y vergüenza. Pero tampoco es cruz para mi gloria, a mí mismo. Si no es cruz, vota contra ofensa, conflicto y sufrimiento. El cruz fue Jesús amor y arriba para mí y hago su salvación. El otro tiene vergüenza para morir padre. Pues ellos tampoco me sentí vergüenza, dije. Esta ha su llamada especial en mi corazón a mi parienta. Aquí te para una recorte y parte. Si no te paro, entre que se acabó y no es cena, hubo. Y dice también, tú no te cansas acá, a mí lo descanso. Vine ave, y un plan especial por vida. Hacerte ave como un salvador. 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

de Mateo 7:21. No es cruz de orgullo ni egoísmo, no es cruz para voluntad y adorarme, no es cruz para poder vergüenzarme, pero tampoco es cruz para mi gloria a mí mismo. Si no es cruz, vota contra ofensa, conflicto y sufrimiento. Es cruz con Jesús amor y arriba para mí y a su salvación. El hombre tiene vergüenza para morir padre, pero no tampoco me siento vergüenza, dice. Esta razón y amada especial en mi corazón a mi parienta. Aquí te paran para me comportar en parte. Si no te acabó y no es cena, hubo. Y dice también, tú no te cansas acá, a mí no te descanso. Viene ave, y un plan especial o vida. Hacerte ave como un salvador. En este momento, nadie la damos para nos terminar con oración.